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8: 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En Bésame son las...
5: Son las 8 en punto. 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
1: Ahí vamos.

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5: 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En Bésame son las...
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4: 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En Bésame son las...
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querida. Usted no sabe cómo la quiero, cuánto la extraño. Y las ganas grandes que tengo de poder volver a verla. Sabe, paso mis días y mis noches recordándola, soñando y esperando el momento que el destino acorte la distancia que me separa de usted.

La vida sin verla se me hace muy difícil. 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Tengo perdida la mirada.

vez en mis noches cuando más la necesito a mi lado, sintiendo el calor de su cuerpo, sus besos, sus abrazos y esa mirada tan amiga. Sepa que pronto, primero Dios, volveré a su lado para siempre. 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

Ya son las 6 de la mañana en Bésame. Muy buenos días. Estás escuchando Bésame en la mañana. Feliz amanecer a todos nuestros oyentes que se despiertan a este maravilloso día. Hoy es martes 16 de junio del año 2026. Y aquí estamos, como todos los días, para darle gracias a Dios por este hermoso regalo de la vida, por todo lo bonito que recibimos constantemente en cada amanecer. Por eso, con la mano en el corazón, decimos: Señor, hoy te doy gracias por este hermoso día para nosotros, para la familia, con toda la paz y la alegría para nuestro corazón. Además, gracias por la vida y por todas las cosas bonitas que cada día nos regalas. Gracias por darnos tanto sin pedir nada a cambio. Gracias te damos por lo que somos, por lo que tenemos, por lo que aprendemos, por lo que vivimos, por los regalos que recibimos de ti y por todo lo que viene en camino. Hoy te pedimos que nos protejas y que nos bendigas. En tus amorosas manos ponemos este día que comienza. En tu sabiduría ponemos nuestro camino, cada uno de mis pasos y objetivos. En tu amor ponemos la vida y la vida de aquellas personas que amamos. Bendiciones para todos nuestros oyentes. Bésame en este nuevo amanecer. Gracias a Dios. Es un día más para agradecer a la vida, agradecer tanto lo que recibimos. Así que bienvenidos, disfrutemos la mañana en compañía de Bésame. Y recuerden, hemos venido a este mundo a ser felices.

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1: Muy bien, ya son las 6 de la mañana y 10 minutos. Qué bonita canción de Francis Cabrel. Se llama Si algún día la ves. Antes cantabas con Alex Campos Los sonidos del silencio. Hola, ¿qué tal? Feliz mañana. ¿Cómo amanecieron nuestros oyentes, trabajadores, emprendedores? Las mamitas que a esa hora están en su casa, en sus quehaceres. Aquellas personas que salen a hacer alguna actividad física. Todos los que están por las carreteras, los que van quizás a disfrutar las vacaciones, porque ya muchos estudiantes dejaron las aulas en esa temporada de vacaciones de mitad de año. Así que sean todos bienvenidos, disfrutemos este nuevo día con la certeza que hoy nos va a ir súper bien. ¿Y qué tal si hacemos una tarea por hoy? Solo por hoy. No te enojes, no discutas, no te preocupes, ten paciencia, da gracias, sonríe, disfruta, sé feliz con los tuyos y si todo sale bien, repítelo mañana. Así que bueno, esa es la tarea para el día de hoy. Si todo te sale bien, mañana es lo mismo. 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
1: A través de nuestro WhatsApp Bésame 310-858-7528, ustedes van a tener la conexión directa con nosotros, así que vamos a pasarla muy bien, es lunes. ¿Cómo les fue ayer con ese calorcito, a veces no? Bueno, fue un día muy intermitente, pero lo más importante es que lo pudimos pasar y que nos dejó buenas enseñanzas. Así que bienvenidos, disfrutemos la mañana en compañía de Bésame, la radio que te enamora.
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Escuchábamos a Isabel Pantoja, Así Fue. Esta es una canción compuesta por Juan Gabriel. Inicialmente la interpretó Isabel Pantoja. Se llama Así Fue, en Bésame. Gracias por sintonizarnos, gracias por estar conectados con el amor y con la música de Bésame. ¿Qué tal esta canción? Esta canción, Lucía Galán, del dúo Pimpinela, se revela contra una relación de pareja opresiva y controladora, expresando su valentía para romper el ciclo de maltrato y recuperar su dignidad. Y a esta canción la titularon Mañana. Aquí está Pimpinela, Mañana, en Bésame.

bonita canción, Carlos Bauta y Franco De Vita, Nada Se Compara a Ti. Son las 6 de la mañana y 25 minutos, 6 y 25. Estás escuchando Bésame, ¿cómo van? ¿Qué tal este día? ¿Qué tal este martes? ¿Cómo les fue con la intermitencia del clima del día de ayer y de anteayer? La verdad, hacía momentos de sol, de calor, de bochorno, pero hubo momentos de mucha brisa, de frescura, de tranquilidad, de paz, de amor. Bueno, espero que hayan podido estar tranquilos, porque de nada sirve desesperarnos si es lo que nos ofrece la naturaleza. Bueno, por eso hay que tener mucha conciencia. Ahí cuando hace calor, la mayoría de gente va y busca el refugio en un arbolito, se refresca con la brisa que producen los árboles, y aún así no cuidamos estos recursos que tenemos. Son las 6 de la mañana, 25 minutos. Voy a nuestro WhatsApp, Bésame, 310-858-7528. Vamos a pasar lista. Hola, muy buenos días para Ivonne Castellanos. Buenos días por acá para Follower, que dice buenos días. Buenos días, la emisora más bella. Buenos días, señora Fanny Montañez. Don Omar Hernández, buenos días, Dioberti. Buenos días para Karina. Hola, Bésame, Mayra Arévalo, dice buenos días. Teresa en Torcoroma, dice buenos días. Hola, muy buenos días también para Luzmeri Alarcón, que también escucha Bésame las mañanas. Carito dice buenos días. Don Juan Carlos Archila, Luz Marina Álvarez, Claudia en el Barrio Blanco, Tito en La Parada, escuchando Bésame Hansen en su vehículo, también dice buenos días. Y a todos los oyentes silenciosos, los que van en su automóvil, los que están en su casa y se dejan acompañar de la radio que los enamora. Somos Bésame. Así que continuamos en esta mañana, es martes, 6 de la mañana y 26 minutos. 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

0: canción de Miguel Gallardo, Corazón. Son las 6 de la mañana, 36 minutos, y a las 6:36 llegó la hora de estudiar, de ser un gran profesional. 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Ya son las 6 de la mañana, 36 minutos en Colombia.
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0: Qué bonita canción, qué bonita historia, Rocío Dúrcal, La Guirnalda en Bésame. Ya son las 6 de la mañana y 44 minutos, 6 y 44 minutos. Voy a compartir con ustedes este mensaje que nos llega de salud mental. Y es que la paz emocional no nace de tener la vida perfecta, sino de rodearnos de valores que alimenten el alma. La honestidad nos permite vivir sin máscaras y con la tranquilidad de actuar correctamente. La lealtad nos recuerda la importancia de permanecer firmes juntos a quienes amamos, respetando la confianza que han depositado en nosotros. Que hoy elijas la paz y elijas esas palabras sinceras. Que elijas las acciones nobles y ese corazón agradecido. Que hoy elijas estar feliz. Que hoy vas a elegir la tranquilidad mental. Cuida tu salud emocional, alejándote de la mentira, el rencor y la deslealtad. Rodéate de personas que sumen paz a tu vida y conviértete tú también en una fuente de confianza y bienestar para los demás. Que tengas un hermoso día. Recuerda que la honestidad es la que guía nuestros pasos, la lealtad fortalece las relaciones y la serenidad habita en nuestro corazón. Que esas acciones no se pierdan. En Bésame son las 6 de la mañana, 45 minutos. Hoy vamos a practicar la honestidad, la lealtad y la serenidad. Bésame te enamora, 6 de la mañana, 46 minutos. 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Y hablando de tranquilidad, de momentos especiales que queremos que esta semana estén así, escuchemos la Desiderata en Bésame.
1: Camina plácido entre el ruido y la prisa y piensa en la paz que se puede encontrar en el silencio. En cuanto sea posible y sin rendirte, mantén buenas relaciones con todas las personas. Enuncia tu verdad de una manera serena y clara y escucha a los demás, incluso al torpe e ignorante. También ellos tienen su propia historia. Esquiva a las personas ruidosas y agresivas, ya que son un fastidio para el espíritu. Si te comparas con los demás, te volverás vano y amargado, pues siempre habrá personas más grandes y más pequeñas que tú.

Disfruta de tus éxitos lo mismo que de tus planes. Mantén el interés en tu propia carrera. Por humilde que sea, ella es un verdadero tesoro en el fortuito cambiar de los tiempos. Sé cauto en tus negocios, pues el mundo está lleno de engaños. Mas no dejes que esto te vuelva ciego para la virtud que existe. Hay muchas personas que se esfuerzan por alcanzar nobles ideales. La vida está llena de heroísmo. Sé sincero contigo mismo. En especial, no finjas el afecto y no seas cínico en el amor. Pues en medio de todas las arideces y desengaños, es perenne como la hierba. Acata dócilmente el consejo de los años, abandonando con donaire las cosas de la juventud. Cultiva la firmeza del espíritu para que te proteja las adversidades repentinas. Muchos temores nacen de la fatiga y la soledad. Sobre una sana disciplina, sé benigno contigo mismo. Tú eres una criatura del universo. No menos que las plantas y las estrellas, tienes derecho a existir.

Por eso debes estar en paz con Dios, cualquiera que sea tu idea de Él. Y sean cualesquiera tus trabajos y aspiraciones, conserva la paz con tu alma en la bulliciosa confusión de la vida. Aún con toda su farsa, penalidades y sueños fallidos, el mundo es todavía hermoso. Sé cauto, esfuérzate por ser feliz.

Las 6:49. Qué bonito poema de la vida. Un poema que nos invita a reflexionar. Se llama Desiderata, queridos amigos de Bésame. 6:49. Es martes. Estamos con esta programación para ustedes, disfrutando esta nueva semana. Ayer fue festivo en nuestro país. Así que bueno, para todos los que ya están alistándose para salir a trabajar, un fuerte abrazo. Los que ya están trabajando, también un abrazo especial. Y los que están de vacaciones, otro abrazo. 6:50. Escuchas Bésame.

0: 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Son las
1: 6 de la mañana, 53 minutos, 6:53.
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3: 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En Bésame son las...
1: Son las 6 de la mañana, 54 minutos.
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3: 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En Bésame son las...
1: Son las 6 de la mañana, 56 minutos.
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Ya son las 7 de la mañana y 4 minutos. Qué bonita canción de la inglesita Janet. Se llama ¿Por qué te vas? A las 7 de la mañana y 4, gracias por seguir con nosotros. Están escuchando Bésame en las mañanas, es martes. Es el segundo día de esta semana que promete ser muy positiva. Que todo lo que pensemos se pueda cumplir. A las 7 y 4 minutos cantamos con Napoleón. Esa canción se llama Nunca cambies. 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

Son las 7 de la mañana, 7 minutos en Bésame, la radio que te enamora. Buenos días, que este día esté lleno de cosas, de sorpresas bonitas para ustedes. Son los deseos de Bésame a las 7 de la mañana, 7 minutos. María Judith está escuchando Bésame, lo mismo que Don Omar Hernández en Rubio, Estado Táchira, escuchando Bésame en las mañanas. Vamos a escuchar a Gali Galeano.

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1: Ya son las 7 de la mañana y 10 minutos. Estás escuchando Bésame, te acompañamos mientras realizas tus quehaceres, mientras vas en tu carro. 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

Escuchábamos a Mijares, la canción se llama Bella. En Bésame son las 7 de la mañana, 20 minutos, 7 y 20 minutos. Bésame te enamora en este martes. Cantamos con el monstruo de la canción, conocido así, él es Rafael. En Bésame en la mañana, 7 y 20.

Escuchábamos a Rafael en Bésame tu cuerpo, mi refugio, mi rincón. Ya son las 7 de la mañana, 24 minutos, 7 de la mañana, 24 minutos. Estás escuchando Bésame en las mañanas y queremos aprovechar esos momentos para felicitar a Coteico en sus 72 años. 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Son las 7 de la mañana, 25 minutos. 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

0: Escuchábamos a Udi Richard en Bésame. Ya son las 7 de la mañana, 29 minutos. A las 7 de la mañana, 29. Como es costumbre, a esta hora les entregamos un resumen de noticias. Y está con nosotros Esmeralda Rojas, la directora del servicio informativo, que nos trae este resumen en Bésame en las mañanas. Pero primero que todo, Esmeralda, buenos días.
1: Hola Gilberto, buenos días para ti y para todos nuestros oyentes de Bésame, la radio que enamora, y buen comienzo de semana para todos.
0: ¿Cómo le fue con el clima este fin de semana?
1: Bueno, siento que estuvo fuerte, ayer sí. Un poco suave, ¿no?
0: Exacto, estuvo intermitente. Estábamos diciendo esta mañana que hubo momentos donde el calor nos inundaba, pero también hubo momentos de brisa donde tenemos que valorar nuestros arbolitos, que son los que hacen que la brisa llegue a nuestro hogar.
1: Gilberto, el domingo fue un calor intenso, después cielo gris, ayer el sol se quiso levantar, pero después el cielo estuvo gris toda la tarde.
0: Sí, señora. Muy bien, son las 7 de la mañana, 30 minutos, y aquí está este resumen de noticias.
1: Gilberto, tenemos que contarle a nuestros oyentes que la investigación que se sigue por el crimen del periodista Cristian Herrera desde hoy estará en manos de fiscales y de funcionarios del Cuerpo Técnico de Investigaciones de la Fiscalía, que trasladarán todo el proceso a la capital del país. La Fiscal General de la Nación ha solicitado que la investigación se dirija exactamente desde Bogotá, y ante el interés que tiene el FBI por el caso que se registró hace 10 días en esta zona de frontera anoche, una situación muy violenta en el Carmen de Tonchalá. Un grupo de hombres que llegó a robarse una camioneta blindada. Las personas que se encontraban en la finca hicieron oposición al mismo hecho, y esto terminó en una balacera que le cobró la vida a una persona y dejó 3 más heridas, que fueron trasladadas a un centro asistencial. Hubo amenaza, amotinamiento en las últimas horas en la estación de policía de Los Patios, donde no cabe un detenido más. El hacinamiento está desbordado en todas las estaciones de policía, los capturados, y el INPEC recibe los detenidos a cuentagotas. Este fin de semana, en medio de las temperaturas que tuvimos en esta región, al sur del departamento hubo intensidad en las lluvias muy fuertes, precipitaciones que causaron colapsos en la movilidad en los municipios de La Bateca y Toledo, y también en general en la vía La Soberanía, que nos comunica a norte de Santander con Arauca. Un hecho triste y lamentable el que se presentó ayer en horas de la tarde y que dejó al descubierto estos hechos que nos duelen, Gilberto: el envenenamiento de por lo menos 12 perritos en el municipio del Zulia en manos de desconocidos. No hay pistas de quiénes serían los responsables, pero indudablemente hay indignación, hay rechazo por este hecho tan lamentable que se registró en el municipio de El Zulia. Hablamos también de hechos violentos de última hora, como un hombre que fue asesinado en medio de una riña en el municipio de Los Patios. Por fortuna, el responsable de estos hechos fueron capturados. Y las autoridades también están llamando la atención por el incremento de la accidentalidad en motocicletas. Este fin de semana, 2 jóvenes murieron en accidente de tránsito. Y en hechos confusos que están por establecer, el conductor de una volqueta resultó herido, al parecer, en un puesto de control del Ejército Nacional en la vía que nos conduce a Ocaña. La situación no es muy clara, sin embargo, es materia de investigación las circunstancias que rodearon este hecho, donde un civil resulta herido en un puesto de control del Ejército. Y el Ejército también descubrió en las últimas horas 500 kilos de explosivos en un área rural del municipio de Sardinata. Dicen las autoridades que al parecer iban a ser utilizados estas semanas, horas previas a lo que significa la segunda vuelta presidencial, que será el próximo domingo, donde los colombianos elegirán a su próximo presidente.
0: Muy bien, Esmeralda, son las 7 de la mañana, 33 minutos, y los datos del cierre tienen que ver con el Mundial. ¿Cómo va con ese Mundial de Fútbol de la FIFA?
1: Con muchas sorpresas, Gilberto, porque los equipos se han quedado cortos, sorpresa por parte de los suramericanos que no han podido. No pudo Ecuador, no pudo Paraguay, no pudo Uruguay, que empató. Y bueno, esto hasta ahora está comenzando, pero lo que sí es cierto es que toda la expectativa la tenemos mañana por nuestra selección Colombia, y también porque esta semana ya empiezan otros partidos con mucho más fuerza. Pero lo cierto es que el Mundial ha traído muchas sorpresas. Los equipos grandes se han quedado cortos frente a los chicos que han hecho un muy buen papel.
0: Sí, señora, y además que ayer precisamente lo decíamos, bueno, hablando ahí con los expertos de fútbol, porque yo solamente sé que hay mundial, pero hablaban de eso, lo que usted acaba de decir, el tema de los latinoamericanos, de los equipos de esta parte del mundo.
1: Sí, las sorpresas han sido muchas. Fíjese que ayer España no pudo ni siquiera hacer un gol, bueno, gracias a un excelente portero del equipo rival, pero pues uno esperaba que los equipos llegaran arrasando o por lo menos con buenos marcadores en los 90 minutos. Ha sido muy lento y han dejado muchos interrogantes y definitivamente llegaron con la preparación o habrá que esperar.
0: Muy bien, pues ahí estaba el dato mundialista, porque el mundial siempre ha sido de ustedes. En Bésame en las Mañanas. Bueno, Esmeralda, ¿dónde podemos leer, escuchar las noticias y los deportes también?
1: Gilberto, nos pueden leer en www.caracol.com.co, sección ciudades, allí está Cúcuta y Norte de Santander. Y nos pueden escuchar en la 99.9 en FM y en AM en los 1090 y también en la 1250. A las 12:30 del meridiano, nosotros les presentamos el noticiero del mediodía con todas las noticias y los hechos que ocurren en nuestra región.
0: Muy bien, ya son las 7 de la mañana 35. 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

0: Escuchábamos ahí el Divo en Bésame, regresa a mí. Recordemos que esa canción es original de Toni Braxton. En Bésame, son las 7:39. 7:39. 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

el venezolano Carlos Mata en Bésame Amor a Solas. Ya son las 7:42. En esta hora de música han pasado grandes artistas, la participación de nuestros oyentes Bésame y por supuesto todo el amor y las canciones programadas desde el corazón para ustedes, para acompañarlos mientras llegan a su lugar de trabajo, mientras descansan, mientras viajan. Ahí estamos desde Bésame 100.7 en Cúcuta. Aquí está Lucas, mi gran loco y dulce amor.

Escuchábamos a Mari Trini en Bésame, Ayúdala. 7:51 de la mañana. A las 7:51 minutos acompañándote desde Bésame. Una hermosa canción, ¿cierto? Ayúdala. A las 7:51 minutos saludamos a nuestros oyentes Bésame. Quizás hoy amaneciste un poco triste, estás dirían por ahí de pronto pasando un momento difícil. Hay esta canción que hace Manolo Galván que se llama Deja de Llorar. Es muy bonita además, Deja de Llorar. Escuchas Bésame, 7:52.

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5: 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Son las...
6: Ya son las 7 de la mañana, 55 minutos.
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1: 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En Bésame son las...
2: Son las 8 en punto. 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

escuchábamos a Mauri Gutiérrez en Bésame, yo sé que es mentira. 8 de la mañana, 9 minutos. Gracias por seguir con nosotros en este martes. Hoy estás escuchando Bésame, igual que ayer. En Bésame te enamoras, se encuentran las canciones más bonitas del mundo y lo más importante, te acompañas. Saben que hoy es 16 de junio, hoy se celebra el Día Internacional de la Biotecnología. Esta fecha rinde homenaje a una disciplina clave para el desarrollo sostenible, la medicina, la agricultura y el medio ambiente. La biotecnología utiliza sistemas biológicos y organismos vivos para crear o modificar productos y procesos. Así que bueno, un abrazo especial para los que ejercen esta disciplina, los biotecnólogos. Escuchas, Bésame. 8 de la mañana, 10 minutos, momento para continuar saludando a todos nuestros amigos que ya llegaron a su lugar de trabajo, los que ya están en su emprendimiento, los que están descansando, porque recordemos que ya están en la etapa de vacaciones los estudiantes. Así que bueno, un abrazo especial para todos los que están disfrutando de las vacaciones. Si van a viajar, pronto regreso. Si van por carretera, que les vaya muy bien.

Las 8 de la mañana, 13 minutos. Sergio Denis, Los Sonidos del Silencio. Lamentablemente ya no está con nosotros, nos dejó sus canciones. Él sufrió un accidente cuando estábamos en la pandemia. Él sufrió un accidente en un escenario. Ni siquiera fue la pandemia la que se lo llevó. Fue un accidente que tuvo en una tarima, en un escenario. Se cayó de una altura más o menos de 2 metros. Y bueno, eso lo llevó a que se hospitalizara. Luego se complicó la salud. Y ahí nos dejó su voz, Sergio Denis, artista argentino. Momento para cantar con Lani Hall y Camilo Sesto, Corazón Encadenado.

Esta canción de Lani Hall y Camilo Sesto sonó en el año 1984. 1984. ¿Qué andabas haciendo en 1984? Bueno, ahora nos vamos un poquito más atrás, al año 1978. El mismo Camilo Sesto nos regalaba esta hermosa canción. Vivir así es morir de amor. De un álbum llamado Sentimientos. Camilo Sesto, el rey de la balada. Y dicen por ahí que cuando las cosas son buenas se repiten.

0: ¿Qué andabas haciendo por allá en el año 1978 cuando en la radio sonaba esta canción de Camilo VI, Vivir así es morir de amor, y que se convirtió en un hit a nivel Latinoamérica, obviamente en España? Ya son las 8 de la mañana, 21 minutos. Hoy es 16 de junio, dice Milena Oviedo, nuestra querida amiga Milena. Hoy 16 de junio cumple mi hermoso y amado hijo Andrés Antonio de la Rosa Oviedo. Uy, pero tiene nombre de galán de telenovela mexicana. Andrés Antonio de la Rosa. Ven para acá que queremos felicitarte en este cumpleaños. Muy bien, dice el mensaje. Hijo de mi corazón, mil y mil bendiciones, que Dios te conceda muchos años de vida, que el amor y la felicidad te acompañen siempre, te amamos inmensamente. Así que felicitaciones, Andrés Antonio de la Rosa Oviedo. Órale, güey. Milena, te apreciamos tanto y saludamos y celebramos la vida de tu maravilloso hijo. En Bésame te acompañamos. Ya son las 8 de la mañana, 22 minutos. 8 de la mañana, 22. 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Bésame. Recuerden que el Mundial siempre ha sido de ustedes y les voy a contar, queridos amigos de Bésame, cuáles son los partidos que hay para el día de hoy. A las 2 de la tarde, Francia-Senegal. A las 5 de la tarde, Irak-Noruega. A las 8 de la noche, Argentina-Argelia. Y a las 11 de la noche, Austria-Jordania. ¿Cuál de todos esos partidos vas a disfrutar? Bueno, recuerda, el Mundial siempre ha sido de ustedes. 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
1: Las 8 de la mañana, 27 minutos. Saben que nuestros oyentes Bésame están haciendo, unos guiones por el oyente que saludé hace un momentico que tenía nombre de actor mexicano. Ahí les estamos compartiendo a nuestros oyentes Bésame este momento especial. Milena, ahí le estoy enviando los guiones. Usted mira el cual se adecua. Por ejemplo, nuestro querido amigo Alejo nos regaló uno. Ay, Dios mío. Son las 8 de la mañana, 27 minutos. Feliz martes. Hoy es martes con M de maravilloso día. Disfrútalo en compañía de Bésame.
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bonita canción de Rocío Dúrcal, quédate conmigo esta noche. Ya son las 8 de la mañana y 30 minutos. Desde Pamplona dicen: hola, Besa, me quiero saludar muy especial a mi hijo Lincoln Tomás Moreno Ardila, que está cumpliendo 18 añitos. Hijo amado, hoy celebramos tu vida, tus sueños y todo lo que eres. Me siento profundamente orgullosa de ti y agradezco por tenerte en mi vida. Feliz cumpleaños, mi niño hermoso, de parte de tu mamá, que envía ese saludo desde Pamplona, norte de Santander. 8 de la mañana, 31 minutos. Nos encanta recordar, nos encanta acompañarlos en este día. Muchos estudiantes ya de vacaciones, muchas mamitas aprovecharon para dormir un poquito tarde. Así que bueno, en este día especial, que tengan una jornada muy productiva y muy positiva.

0: Escuchabas a Soda Stereo en Bésame, Trátame Suavemente. Ya son las 8 de la mañana y 34 minutos. 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
0: Las 8:35, hay dos canciones que tienen la misma temática. Una canción de una generación totalmente diferente a la otra canción. Vamos a hablarles de esta canción de Alejandra Guzmán. Se llama Yo te esperaba. ¿Cuántos de los papás que están aquí escuchando Bésame el día de hoy dedicaron esta canción Yo te esperaba de Alejandra Guzmán a su hijo o a su hija? Bueno, y la siguiente es una canción de Carlos Rivera que se llama Te esperaba, que también tiene la misma temática. Ahora queremos saber, ¿cuántos de nuestros oyentes dedicaron Te esperaba de Carlos Rivera? Si usted es team Alejandra Guzmán, envíenos un corazoncito rojo. Si es team Carlos Rivera, el corazón azul. Escuchas Bésame en las mañanas.

Escuchábamos a Carlos Rivera. Al parecer muchos de nuestros oyentes también dedicaron esta canción. Es muy reciente, es de esas canciones actuales que también hablan de eso, la bienvenida a ese ser que va a alegrar la vida de las familias. En Bésame son las 8 de la mañana, 43 minutos, pero si las dos canciones se enfrentaron, en esta oportunidad les cuento que ganó la de Alejandra Guzmán, Yo te esperaba. 8:43.

Canta, canta, canción de Juan Gabriel. Qué bonita canción, canta. A las 8:46, 8:46, vamos a hablar del Mundial de la FIFA. Saben que ayer en el partido de España con Cabo Verde pasó algo tan bonito, la verdad, porque es que hay que resaltar lo bonito de estos eventos. ¿Ustedes saben quién es Bocinha, que es el arquero de Cabo Verde que frustró a España y se volvió viral? Pues hablamos de Yosimar José Évora Díaz, conocido como Bocinha. Se convirtió en la pesadilla de España durante el empate 0-0 frente a Cabo Verde en el Mundial. A sus 40 años, el arquero hizo 7 atajadas y pasó a superar... Ahí vienen cuántos seguidores tenía él en redes sociales, en el Instagram por lo menos. Tenía 160 mil seguidores. Y solamente ayer, en el partido, llegó a los 7,5 millones de seguidores. Fue la figura viral el día de ayer en el estadio donde se presentaba España, donde disputaba este partido con Cabo Verde. Elegido como la figura del empate 0-0 ante España, pasó de ser un veterano sin equipo para la próxima temporada a una de las grandes historias del Mundial en cuestión de horas. Multiplicó sus seguidores en redes sociales y puso a soñar a todo un país. Una de las grandes sorpresas que ha dejado el Mundial 2026 tuvo nombre propio, Yosimar José Évora Díaz. Aunque casi nadie lo conocía fuera de Cabo Verde antes del torneo, el mundo del fútbol ahora habla de él por su apodo Bocinha. El arquero de 40 años que sostuvo el empate sin goles frente a España y dio una de las actuaciones más memorables en el arranque de la Copa del Mundo. Qué buen dato a esta hora. En Bésame en la Mañana está este dato mundialista, porque recuerden que el Mundial siempre ha sido de ustedes. 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

Las 8 de la mañana, 52 minutos. Qué bonita canción de Ana Gabriel. Y aquí estoy. Escuchas Bésame en las Mañanas. Hola, bésame para enviar un saludo especial para mi hermana Luisa Camargo en Sardinata. Están escuchando Bésame. Muchas gracias. Vamos con canciones. Aquí está Alejandro Sanz, Pisando Fuerte.

0: 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Son las
1: 8:56 a.m.
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3: 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En Bésame son las
1: 8:57 a.m.
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4: 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En Bésame son las...
5: Son las 9 en punto. 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

canción de Mecano se llama Me cuesta tanto olvidarte. 9:05, 9:05 en Ciudad Jardín. Está Adriana y Rocío escuchando Bésame. Bueno, muchas gracias por seguir con nosotros, escuchando Bésame en las mañanas. Es martes. Queridos amigos, gracias por ser parte de esta gran familia. Somos Bésame. En Cúcuta nos sintonizas en los 100.7, también en la aplicación Bésame y en nuestra página oficial bésame.fm. Bueno, vamos a hacer un especial bien chévere en esta hora. Y la pregunta es muy sencilla. Todos los que estamos o que tenemos la edad entre 40 y 50 años, todos los que estamos disfrutando esta década, entre 40 y 50 años, ¿cuál fue esas baladas que escuchó en su juventud, que fue en la década de los 90s y el 2000? Así que, queridos amigos de Bésame, ¿cuál fue esa balada que usted escuchó entre la década de los 90s, entre 90 y 2000? Porque hoy en día usted está entre los 40 y 50 años. Así que sé que en esa época fue la adolescencia de muchos de nosotros. O por lo menos cuando empezamos a cumplir la mayoría de edad, cuando estábamos en el colegio, cuando pasaron a la universidad. Así que, amigos de Bésame, los leo. Si usted está entre los 40 y 50 años, yo creo que Chiquitita no fue su balada. Respondan lo que les estoy preguntando, por favor. Por ejemplo, este es un ejemplo, La Soledad de Laura Pausini. Escuchen bien, usted no responda por otros. Es usted, querido amigo.

Escuchábamos a Alejandro Lerner, Secretos en Bésame. Son las 9 y 14. Bueno, oyentes, amigos de Bésame, gran familia, Team Bésame, la dinámica es la siguiente. Entre la década del 90 y 2000, o sea, 1990 y 1999, que los que hoy en día están entre los 40 y 50 años, por obligación tuvimos la adolescencia y la juventud en esa generación. ¿Cuál fue esa canción que usted escuchó por primera vez en la radio en ese año o en esos 10 años, en esa generación, que hoy en día usted dice, no, eso es una balada maravillosa? Por ejemplo, Laura Pausini, la conocimos su voz en la década de los 90. Alejandro Lerner, sus canciones también las conocimos en los 90, que fueron las canciones con las que hoy en día ustedes se enamoraron cuando ustedes estaban en el colegio, ¿verdad? Así que sigamos con la dinámica. Así que no me vengan a engañar con que escuchó Chiquitita, que Chiquitita nació en los 90. No, eso es más viejo que El Hilo Negro. Así que bueno, queridos oyentes de Bésame, vamos con las canciones que usted escuchó por primera vez en la radio entre la década de los 90, 90 y 1999. Esta también la conocimos ahí. Escuchas Bésame. Así que los que hoy están escuchando estas canciones, prepárense porque ya llega el quinto piso. Señoras y señores de las cinco décadas.

era octubre del año 1995 cuando conocimos esta hermosa canción de Shakira, Antología. Y bueno, la dinámica es esa. Hoy en día, entre los que estamos entre los 40 y los 50 años, que ya casi vamos para el quinto piso, lo que fue los 90 fue nuestra época de adolescencia y de juventud. Bueno, queridos amigos de Bésame, seguimos y nos vamos con otra canción. Aquí está, del año 1993, cuando escuchamos por primera vez esta canción de Alejandro Sanz, Amiga Mía. Y hoy en día es un clásico de la música romántica y suena en Bésame.

Robo, canción de NEC, se llama Laura No Está, 9:32 minutos, conocimos nuevos artistas en esa generación de los 90, 90 al 99. Muy bien, en Bésame 100.7, me están enviando un listado, de verdad que es que hay demasiada música. Pero bueno, poco a poco vamos con algunos títulos representativos de esa generación. Esta canción es de una agrupación mexicana llamada Caló, año 1994. Formas de amor. Saludos a Luis Carrillo, Ninoska Ponce, escuchando Bésame. También por acá para Juan Manuel, escuchando Bésame en las mañanas.

Historia entre tus dedos, canción de Gianluca Grignani. Sin el ánimo y sin ir a Google, muchos de nuestros oyentes, Bésame, me imagino que el recuerdo, la mente les da para ir a ese momento, a esa época de los noventas. Por ejemplo, nos dicen por acá Mi Soledad y Yo de Alejandro Sanz, canción Traigo una pena de Franco De Vita, Tratar de estar mejor de Diego Torres, canción de Las Amistades Peligrosas, Me Haces Tanto Bien. Por acá, a través de nuestro WhatsApp, Bésame, la gente dando su concepto. Nuestros oyentes, Bésame, dejando su canción favorita de los noventas. La canción que usted escuchó en la década de los noventas.

Y esta canción también la conocimos en los noventas. Vamos con la pausa activa. Si a usted a esta hora está en la oficina, está en el trabajo, quizás está en su casa, pues bueno, vamos a estirarnos. Vamos a sacar todas esas malas energías que habitan en nuestro cuerpo. No, mentiras. 9:42.

0: Muy bien, ya son las 9 de la mañana, 44 minutos. Corona, el ritmo de la noche, son las 9:44. Bueno, los 90 fue una generación que indiscutiblemente hablando no tuvo presa mala. Las canciones, los artistas que conocimos en esa generación fueron maravillosos. Dieron un cambio totalmente a la música, pero dejando huellas en los corazones. No nos olvidamos de las otras generaciones, de los 70, ni los 80, ni los 2000. Ya vendremos en alguna oportunidad para hacer un especial con los 2000 y con los 80. Son las 9:45 minutos. Por acá dijeron, venga, coloque más Eurodance. De pronto, un día de estos, el día menos pensado. 9:45.
1: No toca.

0: Escuchábamos a Amistades Peligrosas en Bésame, son las 9:48, 9 de la mañana, 48 minutos. Espero se hayan divertido en este especial. Bueno, a las 9:48 les tengo información importante a nuestros oyentes de Bésame, y esta información llega desde la Caja de Compensación de Norte de Santander. Saludos a todos nuestros aliados de Confa Norte que nos acompaña en Bésame en las Mañanas.
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0: Ya son las 9:49. 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
2: Bueno, ya son las 9 de la mañana, 50 minutos. Para finalizar este especial, hay una artista que conocimos también en la década de los 90, se llama Fey. María Fernanda Blázquez, conocida artísticamente como Fey, impuso la moda de las, bueno, en México le dicen mascadas, nosotros le decimos pañoletas, no sé cómo le dirán en otras partes del mundo o que nos están escuchando, puso de moda ese elemento, además el pantalón de cuadros, los colores fosforescentes también hacían parte de su outfit de la querida Fey. ¿Cuál es la canción de Fey que usted más recuerda? Les voy a entregar unas opciones y ustedes me dicen cuál es la que más recuerdan. Por ejemplo, yo recuerdo muy bien esta que se llama Azúcar Amargo, que suena ya. Esa es Azúcar Amargo.
3: Algo está cambiando.
2: ¿Usted recuerda Media Naranja? Es esta, Media Naranja.
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2: ¿Usted recuerda quizás Muévelo, que es también de Fey?

0: Hay otra canción de Feid que se llama Ni tú ni nadie, que también fue un éxito en los 90s. Y hay otra que se llama Subidón, Subidón, que es esta canción.
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0: Dice nuestra querida amiga Isa Caterine,
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0: con Techa, de la Vega.
1: Es un subidón, una
0: inyección. Que a ella le encanta Mueven. Bueno, queridos oyentes, ¿cuál es la que más suena? ¿Cuál es la que más les gusta de Feid? Ya saben, aquí va la canción que me han programado. Así que ya mismo y con esa canción despedimos el especial.

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4: Son las 10 en punto. Y a las 10 en punto, escuchas Bésame.
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Tenemos a Pablo Alborán en Bésame Prometo, se llama esta canción. Saben que acabo de salir a la terraza de Caracol y encuentro que están cayendo gotas de lluvia, está lloviznando en el centro de nuestra ciudad. ¿Cómo está su cielo? ¿Cómo está su territorio? Bueno, esto sirve como guía para las personas que se van a dirigir quizás para Villa del Rosario, quizás para el municipio de Los Patios, los que van para la ciudadela de Juan Atalaya o en La Libertad. Así que nos pueden contar a través de nuestro WhatsApp, Bésame 310-858-7528. Por ahora tengo canciones de Laura Pausini que ya suena en Bésame.

En primera fila se llamaba este formato donde participaron artistas como Thalía, Alejandra Guzmán, Franco De Vita, y las Hash no se pudieron quedar atrás. Así que ahí estaba este En Primera Fila, Perdón, Perdón, Hash en Bésame. Son las 10 de la mañana, 18. Saben que hoy es 16 de junio, hoy es el Día Mundial de las Tortugas Marinas. Es uno de los animales más amenazados del planeta y a su vez uno de los más longevos. ¿Saben cuántos llevan en la Tierra? Más de 200 millones de años. Son la especie que existe desde la era de los dinosaurios. Así que bueno, a esta hora en Bésame les contamos este dato especial para hoy 16 de junio, Día Mundial de las Tortugas Marinas. A las 10:19 cantamos con Vicentico este cover, una canción original de Franco Simone, es italiano, canción que sonó muy bien en el año 1978, pero este es un sonido moderno y que te acompaña en este día lluvioso para algunos, para otros tranquilo. Ahí está Bésame en todas las estaciones.

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Qué hermosa canción de Phil Collins en Bésame, otro día en el paraíso. 10:33, por acá nos dicen, hola, Bésame, desde los patios está nublado con lloviznas. En La Unión está lloviendo, en el municipio de Gramalote está lloviendo también. En Ciudad Jardín llueve. Bueno, queridos oyentes, ahí está el dato de nuestros oyentes Bésame. En Atalaya está lloviendo, dicen también por ahí, en nuestro WhatsApp Bésame. Como dicen por ahí, en los días lluviosos, Bésame te enamora. Cantamos con Cani García, Para Siempre. Déjame amarte para siempre. Escuchas Bésame.

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4: 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Son las...
5: En Bésame, 10 de la mañana, 54 minutos.
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7: 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En Bésame son las...
5: Claro que sí, en Colombia son las 10 de la mañana 54.
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0: 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En Bésame son las...
1: Son las 11 en punto. 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

Ya son las 11 de la mañana, 7 minutos. Saben que este fin de semana tuvimos un plan de amigos haciendo unas deliciosas hamburguesas, así a la brasa, a la parrilla. Y de fondo sonaba esta canción de los Mustangs. De verdad que nos dio algo muy chévere porque al igual nos mete en ese tema del fútbol, nos contagia con la fiesta del fútbol, y no solamente con el mundial, sino también con el fútbol colombiano, el fútbol de nuestra ciudad. Este es el grito del estadio que nos acompaña en Bésame, y son los Mustang, talento local, talento nuestro que nos acompaña en Bésame como todos los días. Son las 11 de la mañana, 8 minutos, deben estar muy atentos nuestros oyentes Bésame, porque ustedes pueden ganarse un Smart TV para que vean sus novelas, sus partidos de fútbol, sus series, su canal de YouTube. 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Deben estar muy atentos a Bésame, porque ya les vamos a entregar en pocos días la mecánica del concurso.

Escuchábamos al rey del pop, él es Michael Jackson en Bésame, no estás sola. Son las 11:26, escuchas Bésame. Ay, qué clima tan agradable, qué canciones tan bonitas. Somos Bésame acompañándote, estás trabajando, estás descansando, estás viajando. Vas de usuario en el servicio público, también un abrazo para ti y para los amigos conductores.

dice el argentino Diego Torres, La Última Noche. Qué canción tan bonita, además, hace parte de sus canciones contemporáneas, el gran Diego Torres. 11 de la mañana, 35 minutos. Dicen por ahí que cada mes tiene un himno. Y este es el himno de junio. ¿Por qué? Porque se llama así, Junio, canción de Maluma. Quiero saber si en algún lado de la canción menciona junio. Así que presten la atención y los oyentes de buen oído van a detectar en qué parte dice junio esta canción de Maluma que suena ya a las 11:35.

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4: Son las 12 en punto. 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
4: 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En Bésame son las
5: 12:54 minutos en Bésame.
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0: 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En Bésame son las...
1: Es la una en punto. 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
4: 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En Bésame son las...
5: Es la 1:52 PM en Colombia.
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2: Son las 2 en punto. 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

¿Cómo están? Bienvenidos a esta nueva semana que comienza hoy, martes 16 de junio. Son las 2:03 minutos en Colombia. Mi nombre es Alexander Ramírez. La dirección y programación es de Gilberto Silva y somos la emisora que te enamora. Somos Bésame 100.7 en Cúcuta.

0: estos muchachos se llaman Los Mustangs y hacen parte del talento local Música Hecha en Cúcuta que disfrutamos juntos en esta tarde. Bésame, 215 en Colombia. Saludos en nuestro WhatsApp Bésame, nuestros amigos de Venezuela. Dice, mira, se me extraviaron mis documentos. Ah, un oyente perdió documentos a nombre de Jorge Eliezer Gutiérrez. Jorge Eliezer Gutiérrez extravió sus documentos, colombianos y venezolanos. Por favor, que nos haya encontrado, que se contacte al número 302-681-8088. 302-681-8088. Ojalá aparezcan los documentos de Jorge Eliezer Gutiérrez o nos escriben aquí al WhatsApp, Bésame, y ahí comunicamos con el oyente. ¿Listo? 215 en Colombia. Estamos conectados con el amor y la música. Somos Bésame en Cúcuta y en camino vamos a cantar con... Uy, esta canción de Prisioneros.
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Arcade y su música al aire en Bésame. Son las 2:38 minutos en Colombia. Estamos conectados con el amor y la música y con los mejores oyentes del mundo. Saludos para Gaby. Gabriela, ¿cómo vamos? Dice, yo los escucho desde las 6 de la mañana. Qué linda, qué juiciosa. Saludo, Judith. Feliz tarde. Gracias por escucharnos. Abrazos. Una nueva semana para cantar y para enamorarnos. Tenemos un WhatsApp que nos conecta y nos encanta leerlos. Ahí esperamos sus mensajes. 310-858-7528. ¿Por qué?

Carlos Bauté en esta nueva semana. Bésame, saludos, dice para los oyentes en Trigal del Norte. Gracias por escucharnos. Bésame. A la señora Ana Gibe, a Carlos Saúl Gómez, que están a esta hora reportándose, muchas gracias. Nuestros oyentes en Durania, Beatriz Miranda, abrazotes, dice en compañía del estilista Robinson, escuchándolos, fuerte abrazo. Muchas gracias, Beatriz. Cantamos, aquí está Thalía con Amor a la Mexicana, 2:49 en Colombia. Hoy es martes y así estamos juntos comenzando esta nueva semana con la música y los artistas que nos enamoran en Bésame.

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3: 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Son las
4: 2 de la tarde 53 en Colombia, la hora con BBVA.
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12: 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En Bésame son las...
13: Son las 2 de la tarde con 56 minutos en Colombia, 2:56 en Bésame.
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1: 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En Bésame son las...
2: Son las 3 en punto. 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

desde Italia y esta canción se llama Gente. Son las 3 de la tarde, 8 minutos en Colombia. Bienvenidos a esta nueva hora, una nueva semana, martes 16 de junio. Conectados con el amor y con la música, Bésame. Mi nombre es Alexander Ramírez. Tenemos un WhatsApp que nos conecta y ya regresamos para saludarlos al aire a través del 310-858-7528.

Pora en camino, Dread Marai, más adelante Toby Love junto a Ken Y. Pero antes, Luis Miguel, ahora te puedes marchar. Es el título de la canción. Son las 3:09 en Colombia, en las tardes Bésame Tena.

Enrique Iglesias canta ¿Para qué la vida en Bésame? Saludos a nuestros oyentes en la Sexta de Motilones, Chaín y Tito conectados. Feliz tarde, muchas gracias. Saludos desde Girasoles. Ah, bueno. Dice, fieles oyentes, son la mejor emisora del mundo mundial. Ah, bueno, haciendo las uñitas y escuchándolos. ¡Ay, qué bonito! ¡Qué buen trabajo haces, oye! Bueno, muchas gracias. Lady, los oyentes en Girasoles, territorio Bésame. Saludos, Albert, que está por allí conectado. Feliz tarde. Es el momento de continuar cantando en camino. Madonna, Fonseca junto a Juanes y antes Soda Estéreo.

Karol G, la canción se llama Mientras me curo del Cora en Bésame, 3 de la tarde con 38 minutos en Colombia, mientras estás en tu trabajo, en tu casa, mientras vas en el transporte o en tu vehículo, somos esa compañía perfecta, las 24 horas y todos los días de la semana, Bésame te enamora. Son las 3 y 38 y continuamos. Un abrazo para quienes se conectan en cualquier parte del país o del planeta ingresando a www.besame.fm o a través de nuestra aplicación que es gratis para sus celulares. En camino, Amistades Peligrosas, música de Maluma Baby. Pero antes, Tito Nieves, Fabricando Fantasías. Quisiera

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0: Es Maluma y esta canción se llama Amor de mi vida. Saludos a los mejores oyentes del mundo. Buenas.
1: Hola, hola, muy buenas tardes para todos allá, un país en Cúcuta paseando.
0: Eso.
1: Amigos, para pedirles el nuevo tema de Thalía.
0: ¿Cuál es?
1: Con Yuri, llamado Todo Todo. Espero oírlo, muchas gracias. Dios me los bendiga y me los proteja. Saludos a los oyentes también.
0: Muchas gracias, José. Un abrazo. Son las 3:49.
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6: 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En Bésame son las...
7: Son las 3 de la tarde, 53 minutos en Colombia, 3:53.
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Santi Cruz con su música en Bésame. Esta canción se llama Desde Lejos. Es la tarde del martes y así estamos juntos comenzando una nueva semana, 16 de junio. Escuchas Bésame 100.7 en Cúcuta. Somos la emisora que te enamora y en camino aventura. Más adelante Franco de Vita, pero antes Shakira. Esta canción se llama Lo que más en Bésame te enamora.

son Aventura. La canción se llama Un Beso en Bésame. Son las 4 de la tarde, 14. 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Saludos para Andreita, saludos para Isabel, conectadas con Bésame en su trabajo, qué juiciosas. Un abrazo a los oyentes conductores, el viejo Ricardo, conectado también con esta tarde Bésame. Nos alegra mucho saludarlos y acompañarlos. Aquí está Cani García.

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1: A las 4 de la tarde con 26 minutos en Bésame les traemos resultados de loterías con Supergiros. Antioqueñita tarde 60-55. Antioqueñita mañana 87-57. Samán 47-74. Sinuano día 72-86. Fantástica día 10-00. Caribeña día 89-39. Culona día 39-05. Pijao 73-12. Superastro Sol 74-25 del signo Aries, Paisita diría 93-29, Cafeterito día 79-17, Dorado mañana 84-41, Dorado tarde 00-73, Chontico día 25-12, Motilón día 19-72. Felicitaciones a los ganadores. 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Son las 4:27 minutos, tarde de martes con Bésame Cúcuta.
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Cantando Eres Mi Sueño en esta tarde, Bésame. Saludos a Sandrita, que estaba juiciosa, conectada con Bésame en la casa. Ah, bueno. Saludos a Jazz. Jazz sí, dice, súper conectada desde la oficina, programando música de Maná. Un abrazo para Jazz. Feliz tarde laboral. Son las 4:43 en Colombia. Recuerden seguirnos en redes sociales. Hay un grupo en Facebook y nuestra cuenta en TikTok. Nos encuentran como Bésame Cúcuta. Ahí los esperamos.

De Melendi junto a Hash, que nos retrocede 10 añitos ya. Es increíble que hayan pasado 10 años desde que cantamos por primera vez Destino o Casualidad

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4: 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Son las
5: 4:54 en Colombia.
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0: ¿Qué canción han hecho estos dos? Pau Donés junto a Alejandro Sanz y se llama La Quiero a Morir. Con esta canción y con las buenas tardes para los que recién se conectan, bienvenidos a una nueva hora. Es martes 16 de junio y escuchamos Bésame en Cúcuta 100.7. 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Aquí está Morat junto a Duki.
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Uy. Andrés Cepeda nos canta en esta tarde del martes. Son las 5 y 14 en Colombia. Somos la compañía perfecta en cada momento. Hay días importantes para celebrar. Hoy, por ejemplo, es el Día Mundial de las Tortugas Marinas. ¿Lo sabían? Hoy también es el Día Internacional de la Biotecnología. Cantamos con los Café Tacuba en Bésame, la canción María.

papá de Latinoamérica, se llama Chayanne el artista, que el sábado estuvo presentándose en el Parque Fundidora en México, en el FIFA Fan Festival. Ante más de 80.000 personas cantó Chayanne. ¡Qué éxito este artista! Sentada aquí en mi alma se llama esta canción. Son las 5 de la tarde con 31 minutos en Colombia. 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Vamos hasta Alemania, el corazón de los 90, y allí está Fool's Garden con Lemon Tree, y en camino Eden Muñoz, más adelante Maná y música de Fey. 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
5: 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En Bésame son las...
6: En Bésame son las 5 de la tarde, 53 minutos en Colombia.
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1: Son las 6 en punto. Y a las 6 en punto, escuchas Bésame. 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

0: 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Hoy es la noche del martes. Bienvenidos a esta nueva noche, 16 de junio. Son las 6:04. Nos encanta continuar acompañándoles como todos los días, las 24 horas. Cantamos y nos enamoramos con Bésame 100.7. 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
0: No nos detenemos y en camino, Juan Fernando Velasco se prepara Westlife, más adelante Alexander Acha. Pero antes, viajemos hasta Brasil. Allí está Alexandre Pires y esta canción se llama Mi Necesidad, aunque también la encuentran con otro nombre, como Maldito el Tiempo, que es como la frase del coro de la canción, pero se llama Mi Necesidad. Alexandre Pires nos canta y nos enamora en esta noche. 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

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Saben que en nuestro grupo en Facebook, Bésame Cúcuta, les publicamos hace unos minutos una imagen con una frase muy bonita para despedir el día. Así que por allí los esperamos para que dejen sus corazones, sus comentarios, compartan esa frase tan bonita y lean esa reflexión antes de descansar. Grupo en Facebook, Bésame Cúcuta, ahí estamos para ustedes, ¿eh? 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

Se va el amor. Las cosas son más claras, dice Kany García. No sé si ustedes sabían, bueno, esta canción hizo parte del tercer álbum de estudio de Kany, que se llamó así, Kany García. Un álbum que fue grabado en su totalidad en Bogotá, en la capital de Colombia. Kany García, en Bésame te enamora. Y seguimos en Puerto Rico, esta vez con 7. La canción se llama Yo tengo tu amor, tengo tu love. En Bésame, 6:40 minutos en las noches. 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
3: 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Son las
4: 6:56 minutos en Colombia, 6:56.
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12: 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En Bésame son las...
13: Son las 7 en punto. 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